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Bueno, hasta ahora ya está, ¿dónde pasó? ¿La pasó, sí?

0: la Pepa.
1: Hasta Burón. Adiós, Margarita. Adiós, Manoli. Adiós, Margarita.
0: Adiós, Forra, que está de nada comiendo. Entonces, adiós.
1: Adiós, Manoli.
0: Habla. Que estamos en fiestas. ¡Viva la Pepa! Adiós.